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8: 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Me han destrozado el programa.
9: Un beso.
8: Chao.

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0: Verano 2012, Electro Party.
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17: Las amo, les mando un beso muy grande. Me han destrozado el programa.
18: Un beso.
17: Un beso.
18: Chao. Sí.

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Aquí estamos, 20 minutos de las 10 de la mañana en toda la República Argentina. Jueves 20 de agosto, año 2026, como para ubicarnos en tiempo y en espacio. Buen día para todos, bienvenidos. Hoy tenemos Astrología en Vivo con Ariadna Marchetta, que nos va a estar acompañando. Y vos de aquel lado, haciendo tus consultas, interactuando con nosotros y contándonos cómo Soto viene esta mañana de jueves ya. ¿En qué momento? ¿Cómo sucedió? 358-438-5997. 358-438-5997 es nuestra línea de contacto a través de WhatsApp. Para que compartas tu foto del mate hasta ahora, del tecito, de la colación, lo que sea, cómo estás encarando la mañana, en el rubro que te haya tocado. Tenemos gente que nos escucha en el rubro deportivo, algunos que los hacen desde el rubro administrativo, de salud, la gente que está laburando, operarios de fábrica y todos los equipos estructurales de aquellos lados, amigos transportistas, laburantes del volante, hombres y mujeres que nos escuchan a través de la frecuencia aliada en la ciudad de Recuarto, 88.9. Bueno, en fin. A todos decirles buen día. Orne Lorenzoni de este lado, Ari Marchetta se suma en un ratito. Ya voy a hacer la publicación para que ustedes puedan ir dejando su consulta. ¿Qué le quieren preguntar a los astros en el día de la fecha? Y quién te dice, te llevas algún mensajito importante para hoy. Arroba intensa siempre en las redes sociales. Vayan reportándose, necesito saber qué están haciendo de aquel lado. Lo básico, lo necesito para que me vayan poniendo al tanto un poco cómo lo están desarrollando, cómo encararon la jornada, cuáles son los planes para el fin de semana. En un ratito vamos a adentrarnos en la información que tiene que ver con los datos del tiempo, pero ya desde ya les voy anticipando que hoy vamos a tener altas temperaturas, ideal para generar una hermosa recaída, después de que vos la venís remando como un tigre, cuidándote. Bueno, hoy vamos a tener casi 25 grados. Sí, lo dice el Servicio Meteorológico Nacional, pero lo quiero compartir con vos como para que vos tengas un pantallazo de eso. Si te saliste, digamos, si ya estás en la vía pública completamente abrigado o abrigada, bueno, eso te lo vas a guardar en lo que resta del día, lo vas a dejar en el vehículo o lo vas a andar llevando porque no va a ser necesario. La temperatura hoy va a escalar ni más ni menos que superando los 25 grados, esto ya lo informó el Servicio Meteorológico Nacional. Así te lo digo. Vamos a echarle una vez. 43 minutos de las 9. 358-438-5997. ¿Cómo te encontrás hoy? Your people.

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Yeah. Así animan allá, así es la movida allá, así se arengan en esa parte del mundo. Bienvenidos a una nueva hora, un minuto de las 10 de la mañana en toda la República Argentina. Tenemos intensos e intensas nuevas que se van sumando. Let me see, hay alguien especial a quien hoy quería mandarles un saludo, que son de intensas entre intensas, nos vamos pasando. A Ceci Gauna, le mando un besote muy grande, que hoy se sumó a la comunidad intensa. Chechu, te cuento cómo viene la mano. Así. Así viene. En este boom que va, que viene, que sube, que baja, que chingui, chingui, chingui. Bueno, en ese mood nos encontramos en el día de la fecha. Así que bienvenida a la comunidad intensa. Ponete cómoda. Es esto, más o menos. Alguna que otra cosita más. Pero vamos por este win, como para que vos te vayas dando cuenta. Al equipo de Óptica Luz le mandamos un besote gigantesco. Gracias Rumipal también, que nos están acompañando, los chicos de Next Sprint. Y a todos los intensos que hacen posible que hoy estemos juntitos transitando el aire. Hay algunas preguntas que están llegando, porque en un ratito se suma a la mesa de trabajo Ariadna Marchetta, que es nuestra bióloga y astróloga, con su Gaia Sky, uniendo el cielo y la tierra. Así que ya hay algunas preguntas al respecto que en un ratito me voy a poner a revisar. Pero bueno, bienvenida a la comunidad intensa, Ceci Gauna, que están laburando. Hoy va sumando gente, Florchu va metiendo gente, está como bonito. Chicas ni saben lo que están haciendo. Que alguien les avise. Que alguien les explique que mañana tengo una tarotista y una astróloga sentada en la mesa a disposición de lo que ustedes quieran preguntar. No sé, fíjense el nivel de servicio que estamos prestando a la comunidad. Estamos cerrando tratativas con el colegio médico, con el colegio de psicólogos, porque cada vez vamos a hacer más, ¿eh? Cada vez seremos más acá charloteando y acompañándonos mutuamente. Vos de aquel lado, yo de este, y a veces será al revés. En algún momento yo pasaré a la planta y ustedes se quedarán acá. Vamos, nos vamos organizando. Hoy viene internacional Calvin Harris, Blame.

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17: Las amo, les mando un beso muy grande. 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

0: está preparando Marchetta. Bienvenida Ariadna Marchetta con este temón. ¿No es mucho el tema?
1: Ay, sí, es una fuerza.
0: ¿Qué instrumento es ese?
2: Es un... ¿No?
0: ¿Un violín? Sí. Te cagaría un chirlo, mira. ¿Cómo es un violín?
2: A ver, pará.
0: No, es un... ¡Claro!
2: Bueno, no hice la guitarra.
0: Le mando un beso a mi amiga que...
2: Claro, es un saxo.
0: Life treats you kind. Hay que cantar en inglés alto, eso. Dijo la teacher.
2: Sí, sí. Bueno, yo estoy con el You Are Beautiful, que es la única parte en inglés que me sé.
0: Happiness. And I wish you joy and happiness. Para vos, Jorge, que te haces el que estos temas no te gustan y te desarman entero. Cántalo, Jorge Tachero.

0: podría vivir sin estos temones.
1: Claro.
0: La vida no tendría sentido sin esta canción.
1: Con esa intensidad. Es que tiene que tener esa intensidad.
0: Acaba la historia de nuestras vidas.
1: Tal cual.
0: Esta canción tiene que... Qué lindo que no esté Boneto.
1: Ay, no, ni se extraña. Qué lindo. No hay como los viernes.
0: Anoche digo, ¿qué temas voy a poner con Marcheta? ¿Con qué tema nos vamos a regocijar con Marcheta? Pensaba.
1: Oh.
0: Bueno, Ariadna Marcheta, bióloga, astróloga. En un ratito activamos redes sociales. Ya hay algunos intensos y algunas intensas que están haciendo ya sus preguntas para el Gaia Sky. Que nos vamos a poner a trabajar en un ratito.

0: ¿Quién tiene ganas de llamar y hacer un karaoke en vivo?
1: Esa y Eclipse Total del Corazón, Eclipse de Bonnie Total, Taylor.
0: De Bonnie también, lo ponemos.
1: Esa me puede.
0: El Eclipse Total.
1: Sí, me puede en el bueno, auto, en el auto me cebo.
0: Bueno, ahí está. Yo quiero que entremos con el tema de Eclipse Total y todas las cuestiones. Estamos entre medio de dos eclipses. Total. Ya pasó el de Sol, en el Eclipse Total de Sol.
1: Exacto.
0: Bueno, ¿y ahora qué Soto nos espera? Ah. Uno de Luna.
1: Exacto, Eclipse Lunar. ¿Sí?
0: Sí.
1: Eclipse lunar. Cuando tenemos el eclipse lunar, está el sol en oposición a la luna. Por bien. Eso es luna llena. ¿Sí?
0: Ok.
1: Y la luna.
0: Turn around every now and then I get a little. Sale igual, No, estás inventando mucho.
1: Bueno, hay una parte que sí me la sé.
0: Turn around
1: me la sé.
0: Bueno, ese
1: es. Un montón.
0: Escucha, ¿hasta cuándo? ¿Para qué te prendo la luz si no activamos la cámara todavía? Every

0: Irleame si no te sirvo. ¿Cómo no le pueden gustar estos temas? ¿Nos pondrá un ok, Miss la teacher?
1: No, a mí no, a vos recontra 10.
0: No, a mí no. Yo te manejo una fonética.
1: A mí me reta aparte, porque me conoce, claro, entonces me reta. O sea, es como poner un poco de onda, amiga.
0: Bueno, una cantidad. Chicos, les saturamos todo. Mildis, rompimos todo. Once upon a time I was falling in love, but now I wanna fall in the dark. ¿Qué me contás? Tan crazy nos ponen acá. Y sí, estamos bastante... Nos damos estos gustos en la vida. Y si la vida no se trata de esto, yo no estaría entendiendo muy bien. No sé de qué se trata.
1: ¿Qué está sucediendo?
0: O sea, ¿para qué soy monotributista? Sí, hace un tiempo atrás.
1: Claro. Esto no lo hacíamos. Estábamos en la oscuridad. Ahora hay un eclipse total.
0: Bueno, ¿y qué significa en rasgos simples, para que lo entendamos quienes no tenemos ningún tipo de don con la astrología ni mucho conocimiento, sería yo? ¿Qué significa el...? Porque siempre se hablan de cambios, de transiciones. Los eclipses como que vienen a hablar de cierres de ciclo.
1: Cierres, sí.
0: ¿Y esto que está pasando de que hay dos eclipses muy cercanos? ¿Es algo muy común?
1: Siempre ocurre.
0: Ah, ok.
1: Siempre ocurre. No es algo que... ¡Ay, qué extraordinario!
0: Lo que está pasando.
1: Pero a nivel biológico, sí, se siente y se siente mucho, ¿sí?
0: Frena. O sea, a nivel biológico, sí, esto estamos, lo está diciendo una bióloga.
1: Exactamente.
0: No lo estoy diciendo yo, que soy profe de psicología.
1: No, igual, o sea, el cuerpo lo ha sentido.
0: Sí.
1: Aunque no lo sepas, lo sentiste.
0: Pero vos como profesional del cuerpo, del estudio del cuerpo humano, confirmás y afirmás, con todo lo empírico que implica llegar a esta conclusión, que este tipo de movimientos en el cielo... Exacto. Generan impacto físico en nuestro cuerpo.
1: Totalmente.
0: Fisiológicamente nuestro cuerpo responde de alguna manera a esta situación.
1: Exactamente.
0: ¿Quedó claro, no?
1: Sí.
0: Ok, porque después dice, ¿qué tiene que ver? Le echa la culpa al eclipse. Sí, tiene que ver. En tu cuerpo esto repercute. Hay que ver cómo.
1: Exactamente. Y mientras más resistencia también a la información y esto de separarlo, esto no tiene nada que ver, más el cuerpo lo va a hacer visible. ¿Sí? Para que puedas integrar lo que está ocurriendo y que puedas dejar de estar separado. Porque está ocurriendo la crisis que se está viviendo, esas crisis profundas,
0: es resistencia.
1: Es realmente la necesidad de liberarse de eso viejo. ¿Sí? De eso que ya no te identifica con lo que ya no querés estar.
0: No, sí, tenés que...
1: Entonces... Cuando eso no es visible, cuando vos no lo tomás, cuando vos no lo escuchás, el cuerpo te lo va avisando. Te lo va avisando y te va avisando y te va avisando.
0: Así funciona el cuerpo.
1: El cuerpo es la materia. Bien. Pero nosotros somos seres, decíamos antes, se decía que éramos racionales con un poco de emoción. Mm. Pero que la racionalidad es nuestro fuerte, bueno.
0: Como que aseguraban que estaba.
1: Claro, o sea, tenés razón... Pero tenés un poco de emoción. Bueno, ahora sabemos que en realidad no somos tan evolucionados y somos pura emoción.
0: Y no tanta razón.
1: Exacto, con el último segundo de la evolución con raciocinio.
0: Con raciocinio.
1: Sí, entonces, la emoción, como no es tangible, ¿vos ves la tristeza? ¿La tocas?
0: No.
1: Bueno.
0: La siento, ¿no?
1: La sentís, ahí está, el cuerpo es justamente...
0: Experimenta físicamente.
1: Exacto, es el vehículo para que vos puedas experimentar la emoción.
0: Bien.
1: Sí, entonces así... Eso es la base de la medicina germánica.
0: Si quieren, podemos dar un ejemplo cuando hablamos de cuadros muy altos de depresión o cuando muestran personas que tristemente han pensado en quitarse la vida y demás, que el tema del suicidio, hoy profesionales avalan que se puede estar hablando, a diferencia de lo que en algún momento profesionales de los medios de comunicación habíamos entendido que no era recomendable. Hoy los psicólogos, gente profesionales que están... abordando este tema que está en un porcentaje altísimo, recomendaron en la última capacitación que tuvimos que sí se ponga el tema sobre la mesa, ¿sí? Que no es que vaya a cambiar una situación porque se hable o no se hable, incluso es importante que se hable. Fue un cambio de paradigma para mí porque yo tenía entendido absolutamente lo contrario, que lo mejor era, sobre todo, no gente profesional, que es lo que pasaba.
1: Ajá,
0: gente que, y por ejemplo, en algún momento estuvo de moda un juego que tenía que ver con la autoagresión física, que era
1: los challenges,
0: que eso llevaba de a poco a la pérdida. Exacto. De la vida. Entonces, como con mucha soltura, o tal vez las personas con las que trabajé en algún momento manejaban de cierto nivel, tal vez un nivel muy alto de ignorancia con la temática, y desde el humor estaban cometiendo un error del cual yo no quería ser parte para nada, citando o poniendo ese tema en la mesa con mucha liviandad. Claro, para mí era un tema súper delicado y ameritaba una matrícula detrás. Exacto. Para poder dialogar. Pero bueno, yo porque soy insoportable en ese sentido. Claro. Y porque valoro la vida y me genera absoluta admiración las personas que dedican tantos años de estudio. Claro. Y se profesionalizan. Entonces, para mí, es como allá.
1: Exactamente.
0: Esos son nuestros referentes. Esa es la persona con la que nos tenemos que sentar a charlar. Esa es la persona que, además de todo lo que se sacrificó para estudiar, es la que tiene que compartirnos. Exacto. Esa información.
1: Eso. Que trascienda al libro.
0: Pero bueno, en ese momento estaba solampa con esa mentalidad. Bueno, hoy no, hoy
1: creándolo
0: no.
1: Justamente.
0: Claro, hoy estoy rodeada. Y aparte que ese mood.
1: Eso, y está cambiando también este paradigma de la depresión.
0: Bueno, ¿y qué es lo que? Porque es del cuerpo.
1: Exacto.
0: Vos ves una persona, el otro día veía un video de una chica que se había quitado la vida y que el último posteo era una cosa. Bailando. Exacto. Un challenge.
1: Exacto. ¿Sí?
0: Entonces, porque recién dijiste, vos la ves a la tristeza, y yo dije, no la veo, la siento. Y después digo, no, bueno, sí, también la veo porque mi cuerpo lo expresa con cuando una persona se está dejando estar con su higiene personal, cuando le está costando generarse alguna actividad, respetar rutinas, esta cosa de la falta de... O sea, que físicamente, pero sigue siendo físico lo que se manifiesta,
1: es que,
0: ¿entendés?
1: Tiene que ser físico.
0: No es que vos ves la entidad que vos decís, esa es la tristeza.
1: Esa es la tristeza, ¿no? Pero te va dando un grupo de acciones físicos. Te va dando indicios físicos. Tu sistema inmunológico súper deprimido, por ejemplo, te está mostrando de que hay una cuestión donde no está respondiendo. Claro. Y esto de quitarle... Esto de la depresión, de esa de eso de meterse hacia adentro y no querer moverse, es un mecanismo de defensa fisiológico. O sea, que te llama a la calma y a la introspección. El tema es que, claro, hay tanta palabra y tanto juicio sobre quedarte quieto que automáticamente se asocia a tenés depresión. Y en nuestra psiquis, nuestro sistema, la depresión está asociada a esa autoagresión, a esa dejadez, a esa desidia, a esa posibilidad de quitarte, ¿sí?
0: La pérdida del deseo. No necesariamente, también veíamos estadísticas, y no necesariamente personas que atraviesan cuadros depresivos piensan en algún momento. Lo que pasa es que también el suicidio está relacionado a... La persona que piensa en perder la vida, en no querer vivir más, en realidad está hablando de algo que se le está un dolor que le está resultando totalmente insostenible, insoportable. Y vos le tenés que... La persona esa tiene que saber que no se trata de su vida, que hay otra. Exacto. Cosa que es lo que le está generando eso, y es eso lo que hay que trabajar. Exacto. Y que hay gente preparada para
1: tal
0: eso.
1: Tal cual. Y por eso es importante esto.
0: Esa sensación de que es insoportable.
1: No. Exacto.
0: Pero es
1: no
0: insoportable
1: puedo con esto.
0: Para el cuerpo, para la psiquis. Exacto. Para la te detona.
1: Tal cual.
0: Y no necesariamente personas que han estado en esos pensamientos, en esos estadios, que han atravesado, que su mente ha cruzado esta idea o esta sensación, han tenido depresión.
1: Tal cual.
0: No va de la mano.
1: No va de la mano, exacto.
0: No va de la mano. Que uno a veces por ahí en el común denominador dice sí, debe estar relacionado.
1: No necesariamente, pero sí esto de la asociación que se hace, de que estoy así y puedo terminar mal. El susto de la familia incluso.
0: Sí, obvio.
1: Todo el alrededor que hay respecto a ese tema es durísimo.
0: Por eso está bueno que quienes tengan la posibilidad de asesorarse, de venirse a alguna charla. Hoy tenemos el acceso a la información de una manera tan hermosa, tan simple. Voy con mi comentario de vieja. Voy con mi comentario de señora. Permiso para mi comentario de nona. Pero por ahí, en vez de perderte 45 minutos scrolleando,
1: claro,
0: que yo lo hago, lo cambio por un podcast o por un tutorial o un video documental de algo.
1: Exacto.
0: Entonces, si este tema te interpela de alguna manera, lo sentís cercano, agarrá el YouTube.
1: Tal cual.
0: Pones especialista sobre la temática, algún video te va a llegar, trata de averiguar más o menos de dónde viene, porque claro, cualquiera se prende a hablar de cosas sin ninguna formación específica y eso está...
1: Sí, tal cual.
0: De hecho, creo que va a empezar un proceso mucho más formal para penalizar ese tipo de acciones, que me parece correcto.
1: En Japón, en China, está en prohibido. Un montón de lugares está prohibido si no es... y me parece maravillosamente
0: totalmente
1: perfecto.
0: Totalmente de acuerdo.
1: Y es importante esto de... de esto, de a veces de, me pasa en el consultorio muchísimo, y este año, este último año ha sido como muy fuerte en ese aspecto, de esa situación particular, y cuando uno lo puede abordar desde un lugar con más perspectiva, o sea, desde la conciencia, no tanto desde la persona, sino de invitar a esa parte tuya, esa conciencia más superior tuya, a abordar eso, ya empieza a haber otra calma, ¿sí? Porque si todo empieza y termina en lo que yo puedo hacer y yo estoy para el traste, sí, es como que difícil. Se termina ahí.
0: Entonces, se te agotan las opciones.
1: Se agota porque no se puede solucionar un problema en el mismo lugar en el que se crea.
0: Sí, o te desesperas porque decís, si esto va a depender de mí, estoy hasta las manos.
1: Estoy al horno porque no puedo. Entonces lo más fácil es, listo, acá me quedo y chau. Y es importante eso. Por eso cuando uno empieza a abordar la información, cuando uno empieza a decir, bueno, a ver, ¿qué está escrito en este caso con la herramienta, la astrología? Pero también trabajamos con la videodecodificación. A ver, ¿qué te está mostrando tu cuerpo? No puedo parar. Bueno, ¿quién paró en tu familia que les fue mal? Ah, sí, los dos primos que pararon y coso no están más en la familia. Entonces, automáticamente no puedo frenar, por ejemplo. Claro. Cuando trabajamos y lo abordamos de una...
0: Son todas creencias inconscientes que aparentemente ya quedan a fuego marcadas en la psiquis. Y eso después inconscientemente se repite.
1: Exacto, y no paro hasta que llega un momento que obviamente el sistema dice pará, y ahí es donde empieza el caos. Porque
0: en el cuerpo.
1: Exacto, en el sistema que dice, el que paró se terminó yendo. Claro. Entonces no puedo hacer eso. Por eso cuando se aborda,
0: es
1: se aborda.
0: Es muy animal eso.
1: Es muy, muy, muy.
0: Es como la memoria celular.
1: Exactamente.
0: Queda en la memoria de nuestras células, de que para subsistir a determinada situación, si vos no repetís esta conducta, que exacto, fue lo aprendido
1: tal cual
0: por tus generaciones antepasadas, no lo vas a lograr.
1: Exactamente.
0: Y
1: cambiarlo, o peor aún, no vas a pertenecer.
0: O peor ahí, no vas a pertenecer.
1: Y eso es la muerte para nuestra especie, que es gregaria.
0: O sea que es con un otro.
1: Es con un otro. Claro. Es en manada. Por eso el aislamiento que se está viviendo es la muerte. Eso es tremendo.
0: Chicos, ¿qué nivel de profundidad te estamos
1: dando? ¡La neta! ¡Poneme una neta!
0: Para vos que estás mateando, que frenaste 2 minutos y estás mateando. Y bueno, nos pintó, chicos. Por momentos nos pintan estas reflexiones. Escuchen, tenemos pausa, pero cuando regresemos nos vamos a encontrar directamente, además del aire, como nos estamos escuchando, en el vivo, a través de las redes sociales, para que también podamos interactuar y generar ese contenido que seguramente después se comparte también en el perfil de @intensasiempre. Mientras tanto, 358-438-5997 para que se pongan en contacto con nosotros y nos cuenten qué situación estás puntual. ¿Hay alguna situación, algo especial que quieras preguntarle hoy al Gaia Sky? ¿Algún tema con el que quieras interactuar? Lo aprovechamos y lo hacemos ahora. Así que pausa y ya volvemos.
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0: Ya estamos en vivo a través de las redes sociales para quienes nos están escuchando. A 12 minutos de las 11 de la mañana en todo el territorio argentino con la música de Juliet Gass. Antes se hacía así la radio.
1: ¿Cómo?
0: Antes se hacía así. En algún momento se hablaba así en radio.
1: A ver, habla de vuelta.
0: El engolamiento.
1: Engolamiento.
0: Que es la música.
2: Y estamos aquí.
0: Claro.
1: Ah, ¿no era esa la voz?
0: No.
1: Jodeme.
0: Esa señora que vos escuchabas que hablaba así, sí. En casa le decía, Javier, déjala. ¿O vos te imaginaste que uno amanece y dice, 6 minutos de las 2 de la mañana, ¿así? Me levanto al baño a tomar un vaso de agua?
1: Hola, mi amor.
0: No.
1: No te tires otro pedo, por favor.
0: Te voy a pedir que las flatulencias no me las... ¿Será posible, Ricardo, que no me estés sabaneando los pedos en...? No, no dice así.
1: Dime, no te puedo creer. La puta que te parió.
3: Pero engolaba.
0: Activo nuestra imagen porque estábamos con lo de...
1: Las cámaras.
0: Estábamos con la plantilla esa que armé de video. Y se estaban perdiendo de ver estas diosas. Mientras comemos criollito. Bien, escuchen. Vamos a arrancar. Activate el Gaia.
1: Vamos, Gaia activado.
0: Ponete a laburar, Marcheta.
1: Toma,
0: ¿con metas mate tomando criollito?
1: No, yo.
0: Para, tomándolo, comiendo criollito.
1: Comiendo, tomando criollito y comiendo mate.
0: Ahí estamos. Estamos en un mood muy como si nos hubiésemos venido a tomar el día a las sierras.
1: ¡Ay, qué lindo!
0: Como si nos hubiésemos venido a pasar el día a las sierras. Que no digo que esté mal, bajo ningún punto de vista.
1: ¿Y quién te dice, transmitimos alguna vez?
0: No, eso es una... va a ser. Eso va a ser. Con la propuesta del Gaia más el tarot, nos vamos a ir durante las sierras chicas, durante toda la temporada, baby. Dalo por hecho. ¿Qué estás chumeando ahí?
1: No, ahí está el vivo. Estoy viendo el vivo que está funcionando.
0: Pero pues yo te tengo en la toma. No quiero que quedes ahí hecho una loca con él. Mira cómo te voy acomodando la camorule. Qué nivel que te manejo. Lo tenés ahí. Bueno.
1: Ahí está.
0: A ver, pongámonos a trabajar, Marcheta.
1: Vamos.
0: Vamos a ponernos a canalizar.
1: Voy a sacar esto.
0: Ay, ya canalizado. Shanti Orne hoy te va a estar acompañando.
1: Shanti Orne. Googleamela. ¿Cómo era? No, googlear no.
0: Google,
1: no.
0: Arroba Shanti.
2: Hola, ¿cómo estás?
0: Ya, arroba Shanti Orne.
1: Sí, pero ¿cómo es ese término, esa acción?
0: Engolar. Engolala melemla. Sí, para los
1: camarero,
0: que
1: camarero, encamame.
0: En que tres tristes tigres como en trigo en un trigal. Recién puse un tema con el que me antojé muchísimo, que es un tema de Cristian Castro, Si me ves llorar por ti. No lo voy a poner de vuelta porque en realidad con Marcheta nos tenemos que juntar una hora antes para charlar y después ponernos a laburar.
1: Y hoy llegué como un poquito más tardecita, entonces.
0: Claro. Entonces va a estar complicado. Va a estar very complicado. Pero bueno, nada, era decirles eso. Que vamos a estar un poquito dispersas en el día de la fecha y téngannos paciencia. Porque encima me ponen este lo-fi de fondo y yo. Bien, tengo gente que ya quiere consultar. ¿Vamos con ellos o no?
1: Vamos.
0: ¿Querés que nos pongamos a trabajar
1: sí,
0: con esta
1: sí,
0: gente?
1: Sí.
0: La gente que nos mirará, de hecho, es la gente que consume.
1: Nada, es totalmente mambo gratis.
0: No sabría qué decirte.
1: No consumimos más que mate.
0: Bueno. Este mensaje, mira, y no es ninguna de las Sabris que conocemos, es una Sabri nueva que se ha sumado hoy.
1: Hola, Sabri nueva.
0: Bienvenida, Sabri nueva, a la comunidad de Intensa, mi amor. Hoy saludé a Ceci Gauna, una nueva Intensa que se suma.
1: Bien.
0: Ahora tenemos esta Sabri nueva. ¿Cómo se amontonan las Sabris? Bueno, esta Sabri está trabajando y está con ganas de hacer una inversión. Entonces quiere saber, ella es Sol en Leo, ascendente en Libra. Ay, está analizando.
1: Hermoso.
0: Sol en Leo, ascendente en Libra. Y está con ganas de hacer una inversión de algo lindo. Bueno, porque algo lindo, ¿qué? Algo, una cosa para vos, para el ocio. Tiene que ver con alguna transacción, tal vez inmobiliaria, algún tipo de movimiento automovilístico. Contanos qué. Porque yo, por ejemplo, estoy con Saturno retrógrado. Entonces, bueno, me quería comprar un yate, pero ahora no puedo.
1: Hay que esperar un toquecito.
0: No porque no tenga la millonada de guita que se necesita, porque pues me sobra, pero no me lo recomiendan los astros. Así que en el caso de Sabri, bien. Sol en Leo, ascendente en Libra, con ganas de hacer una inversión económica de algo muy lindo, ¿qué dice el Gaia o qué dicen su cielo y su tierra si coinciden para este momento o tiene que esperar?
1: Bueno, estamos con un Sol, ella tiene su Sol en Leo y sí. tiene Júpiter en Leo ahora, okay. expandiéndole y llenándole de luz. Su ascendente es en
0: Libra.
1: En Libra. Ascendente en Libra, su casa 7 en Aries, le toca en el Gaia Sky justamente Libra, bien. ¿Sí? En su ascendente, esto de ver opciones, de mediar, esto de no tomar una decisión apresurada, ¿sí? No tomar una decisión apresurada, pero sí al tener su ascendente en Libra, que es aire, que es mucha mente, su Sol en Leo, que es fuego, que es impulso, que es esto de la búsqueda de su propio brillo, de poder ser ella la principal y como la pionera incluso, ¿sí? Pero hay mucho fuego y mucho aire, entonces es bajar un poco a la tierra en esto de que está Saturno retrogradando ahí.
0: Ah, qué boludo, eso es para todos.
1: Eso es para todos.
0: Ah, yo pensé que el mío estaba
1: así. No, eso es para todos. Está en este momento
0: eso.
1: Avísale
0: a ella que no tiene un Saturno de ella, que es del de todos. El
1: exacto,
0: Saturno.
1: No sé, en su carta natal sí veríamos eso, en cómo está impactando su propio Saturno en su carta natal.
0: Avísenle a la Orne ¿sí? que Saturno es de todos, no es de ella. Alguien que le diga a esa chica que Saturno ¿qué? no es de ella, es de pertenece al sistema solar que compartimos todos. Que alguien le pegue un tubazo.
1: Claro, claro.
0: Que alguien le explique.
1: La patentó, la Orne patentó Saturno.
0: Ella se apropió de Saturno cual si fuese una cuestión, bueno, la que puede.
1: Exactamente, bueno.
0: Yo no voy
1: a ver, estuvo el que fue y patentó
0: la luna.
1: Terreno en la luna y ahora si y era un loco.
0: Bueno, mira, si yo no voy a poder ir a...
1: Era un loco.
0: Bien que estuvo. Totalmente, ahora le tienen que pagar.
1: Totalmente. ¿Viste? Pero bueno, sí es importante tener en cuenta esto, Sabri, de que vos tenés tu Sol en Leo. Ahí el brillo, tu luz, tu identidad, hacerte cargo también de eso. Y con ese Júpiter te va a estar expandiendo eso. Entonces aprovecha, porque aparte va a ser un añito, un año de esa potencia muy grande. Pero es tu propio brillo, ¿sí? Basta de pensar en lo que el otro va a querer, si el otro le va a gustar, si está de acuerdo el otro con lo que vos querés hacer. Es como un ascendente en Libra, ¿sí? Es como que la opinión del otro es como muy importante para que vos te animes a dar los pasos que sea que quieras dar. Y acá el juego, lo que te muestra justamente, te toca en Libra, ¿sí? Justamente, te toca en casa 7, te toca la casa, o sea, de la pareja, del vínculo, de la sociedad. No sé si estás con un socio o una socia para esta inversión, pero sí tranqui porque van a salir cosas a la luz. ¿Sí? Esta transacción que vos estás queriendo hacer puede llegar a sacar profundidades, oscuridades de la profundidad. Así que calma, calma, calma, calma, pero sí confía en vos. No estés buscando
0: la aprobación
1: constantemente
0: de nadie.
1: La aprobación de un otro. ¿Sí? Hacete cargo. Sol en Leo es me hago cargo de mi coronita. ¿Sí? Me hago cargo de mi propio brillo. ¿Sí? Y esto de Júpiter va a estar expandiendo ahí. ¿Sí?
0: Ay, Dios.
1: Ya el año pasado la pasaste interesantemente fuerte. Fue para quienes tienen Sol o ascendente en Leo. El
0: yo
1: año
0: tengo ascendente.
1: Claro, el año pasado con Júpiter atravesando Cáncer, signo de agua.
0: 2025.
1: Claro.
0: Sí. Yo me acuerdo una imagen que decía: el 2023 te rompió, el 2024 te no sé qué, el 2025 y el 2026 apareció el cerebro que te amo.
1: Ahí está.
0: O sea, estaba el corazoncito.
1: Exacto.
0: Ahí como muy prendido. Después el corazoncito hecho pelota, después el corazoncito vendado, después el corazoncito medio endurecido y después el cerebro. 2026 ya soy cerebro.
1: Exacto. Es que en realidad
0: que
1: la razón.
0: Tranquilidad.
1: En realidad representa esto, la razón.
0: Que no te gane la emocionalidad.
1: Exacto.
0: Bien.
1: Pero sí necesitabas conectar con esa emocionalidad.
0: Sí, y no ver la emocionalidad como una debilidad.
1: No, ni hablar. Y el 2027, Orne, se va a juntar el corazoncito con el cerebro. Y van a hacer esa gran sociedad.
0: Y ahí nos transformamos
1: sociedad.
0: En una super Saiyajin 8. La Power Ranger rosa era yo, se los quiero decir.
1: Ah, es porque... cierto. ¿No era Kimberly?
0: Sí, no cuentes todo. ¿No se dieron cuenta que cuando ella estaba yo no estaba? Nadie se percató. Nadie se percató de ese detalle. Es evidente.
1: Cierto.
0: No, Saiyajin es de Dragon Ball Z y no. Es cuando evolucionan.
1: Ah,
0: yo no soy muy de, no fui de muy de, o sea, sí fui de la generación, yo no lo veía tanto, yo veía más la Sailor Moon.
1: Claro.
0: Pero la consigna era que ellos evolucionaban.
1: Ajá.
0: Y les cambiaba el color del pelo, tipo Sonic, sí. Cuando pasa Sonic amarillo.
1: Claro.
0: Bueno.
1: Entonces, o James, ¿te acordás James and the Hologram?
0: También.
1: Esa era el rayito, la que tenía la...
0: El rayito del larito.
1: Claro, se agarraban la estrellita de la oreja y conviérteme Synergy.
0: A la mierda. Bueno, sí es. Así vamos a estar en el 2027.
1: 2027 se une el corazón que ha estado sufriendo y doliendo.
0: Bonita.
1: Con la razón, ¿sí? Por eso mucho síndrome impostora a pleno, porque sí. Porque el raciocinio está ahí como criticando, ¿sí? Que Saturno esté retrógrado, Saturno es como el juez también.
0: En
1: entonces también es como que baja esa intensidad del juicio, de lo que está bien, lo que tendrías que hacer, de lo que no, cómo vas a estar haciendo esto. Sí.
0: Como que no. Vos me decís Saturno y yo pienso en este tema de Pablo Alborán.
1: A ver.
0: Es un tema maravilloso, con un nivel de melodrama fascinante, con el cual yo me llevo extremadamente bien.
1: A ver.
0: Acá te va.
1: Ay, sí, ya empieza así como monastérico.

0: Qué hermoso.
1: ¿Qué me contás?
0: Bello.
1: Temón. Bueno, este es Saturno.
0: Mira,
1: este es el tema de Saturno. Una cosa maravillosa.
0: Bueno, ¿qué dice Sabri?
1: Sabri, ya te digo que hizo porque escribió. Ahí me voy a leer al WhatsApp. 358-438-5997. 358-438-5997. Muy fuerte todo, pero hay algo que me dice que tengo que esperar.
0: Exactamente, ahí está.
1: Y pone una carita triste.
0: Bien.
1: Bueno, pero esa...
0: Tranqui.
1: Estás como yo, vos.
0: Tranqui, Sabri, porque es un añito. Es un añito. Y está tu eje de identidad, ¿sí? Tiene que ver con Libra Aries, ¿sí? Porque tenés ascendente en Libra, la casa 7 la tenés en Aries, ¿sí? Entonces ese impulso, eso, valete quizás de un socio o una socia también que te dé ese impulso, que te dé esa fuerza, o si tenés una pareja, un acompañamiento, o sea, lo que sea, valete de eso como tipo trampolín. Bien. No te sientas tan sola, pero sí espera.
1: Wait, baby.
0: Sí.
1: You can wait. Bien, vamos con Marcela. Gira de vuelta para la Marce. Marcela, que está trabajando. Dice, día, hoy amanecí cansada. Estamos todos, Marcela.
0: Estamos todos,
1: en
0: el eclipse. El eclipse, estamos en temporada de eclipse, así que...
1: estamos todos.
0: Va a estar a pleno el cansancio.
1: Estamos con... Bueno, escucha. Oh, desconectado el OBS. Mira cómo me hace renegar este desgraciado. Le voy a romper todo al OBS este. Encima, mira todas las preguntas. Lo voy a finalizar y lo voy a volver a activar de nuevo. Total, nos están escuchando por la web. Lo que pregunta, en este caso, Marce, tiene que ver con el amor. Al Gaia. ¿Cómo está en el término, en el ambiente del amor? No sé si será de pareja, calculo yo. ¿Vos pusiste una cara viendo el Gaia? ¿Qué pasó?
0: No, bonita, Marcela.
1: ¿Qué le pasa, Marcela?
0: No, el tema es que hay una cierta estructura y rigidez en cuanto a...
1: ¿Qué signo sos, Marce? Tiranos un dato con eso, por lo menos a ver si nos puede servir de...
0: ¿Tomaste el...? Sí.
1: ¿Lo tomé?
0: No.
1: ¡En Saturno!
0: Sí está esto de la estructura, la rigidez. Esto de lo que vos considerás que es o que debe ser un vínculo, ¿sí? Pero también por otro lado está como esa necesidad de libertad y desapego. Es como, quiero experimentar las dos cosas. Hay como una dualidad, ¿sí? Y esto de un poco fundamentalista en cuanto a las creencias, ¿sí? Por eso digo, ¿qué es lo que estás creyendo que es?
1: ¡Ay!
0: ¿Qué?
1: ¿Sol? Escuchá.
0: A ver.
1: Perdón, Marce.
0: Me dice a mí después de la cara.
1: Perdón, Marce. Dejá, Marce. Quédate tranqui, ¿cómo estás, mi amor?
0: A ver.
1: Sol es Escorpio.
0: Claro, ahí está.
1: Pará. Y ascendente, Sagitario.
0: Ah, mira.
1: O sea, esta chica no quiere nada. De lo poco que yo estoy entendiendo de los signos, mirá que me vienen curtiendo hace tiempo ya tirándome data. Marce.
0: Un ascendente en Sagitario. Ahí está esa.
1: Ascendente Sagitario, Sol en.
0: En Escorpio.
1: En Escorpio.
0: Bueno, ahora acaba de atravesar la lunita, por eso está tan cansada. Ayer, hoy tenemos luna en Sagitario, ¿sí?
1: Sol en Escorpio y sol en ascendente en Sagitario.
0: Bueno, hoy entró la luna en la constelación de Sagitario.
1: Luna en Virgo tengo, dice.
0: Bien, bueno, ahí está su necesidad de entender, de orden, de ahora con el eclipse que está opuesto, porque el eclipse está en Piscis. Nada, le va a estar moviendo absolutamente todo en esto, necesidad de entender, necesidad de ordenar, necesidad de que se haga como ella quiere que se haga, ¿sí? Es como una intensidad interesante. Y la luna que estuvo ayer, estuvo 2 días en Escorpio, es como papá.
1: Fuertísimo.
0: ¿Sí? Pero sí, esta necesidad de compromiso, de fusión, de... Y de libertad. Ahí está su Sagitario buscando
1: su
0: libertad,
1: no
0: su aventura.
1: La buscadora del amor porque no tenés ni ganas, Marce.
0: Claro, pero Sagitario son las leyes también universales. Es como el...
1: Marce, sincerate con lo que vos estás buscando. Porque por ahí tenés ganas de una revolcada hermosa que no tiene nada de malo.
0: Pero... Un espectáculo a nivel sexual.
1: Para ahí está buscando un chirlo lindo. Que está absolutamente perfecto.
0: Claro.
1: Pero no sé si, porque... No, dice, estoy con ganas de amar.
0: Claro, sí. Un sol en Escorpio va a querer un compromiso. Sol en Escorpio no te chonguea.
1: Y ama.
0: Sol en Escorpio no te va a chonguear.
1: No, pero ella no es Sol. Ah, sí, Sol, sí, en Sol en Escorpio.
0: Por eso está cansada.
1: Sol en Escorpio, Luna en Sagitario.
0: No, Luna en Virgo. Ascendente en Sagitario y Luna en Virgo. En Sagitario. Una mezcla divina entre agua, fuego y tierra.
1: Ya tuve, dice, mis aventuras.
0: Ay, viste, ya está. Ya está. Ese es su Sagitario.
1: Vamos. Es, vamos, Marce.
0: Eso es su Sagitaria.
1: Vamos, Marce. Bueno,
0: pero
1: Marce,
0: sí hay una estructura y hay una rigidez que le pide que se ablande en ese aspecto.
1: En lo que busca.
0: Exacto, porque bien, acá le toca Capricornio. El Gaia Sky le está mostrando, mira, agua, sí, emoción, pero en Capricornio. Es como, como esto, como una estructura. Y es, y a lo mejor esto, un vínculo más casi societario. Pero para un Sol en Escorpio un montón eso.
1: O sea, alguien, o sea, ella podría encontrar un vínculo hoy, pero dado lo que acabamos de encontrar con el Gaia, es como que ella necesitaría cruzarse con una persona que rinda esa serie de requisitos.
0: Claro. Y mucho más estructurado, mucho más, o sea, ahí aparece esto de Capricornio, ¿sí? Esto de que le venga a poner un poco los pies sobre la tierra, porque ella tiene su luna en Virgo, entonces ella ama de una forma muy práctica. Sí, muy en resolver, en generar, en hacer, en ordenar, en crear, en construir. O sea, y le viene a traer de vuelta eso. Es como...
1: Claro. Ok.
0: Pero...
1: Ay, sí, dice.
0: Ay, sí. Ay, sí. Marce. Es práctica, ella es muy práctica.
1: Marce, estás como... Bueno, va a llegar. Va a llegar. No sé cómo está el mercado, desconozco porque estoy fuera de las góndolas desde que nací, más o menos. Pero... Tengo entendido que no está fácil en el mercado. Marce, ¿vos qué edad tenés? Perdón que te pregunte, como para saber qué tipo de... Si vas de cacería al Napeca...
0: Amarra.
1: Al Club Maipú, o te podés meter un más 30 en algún choboli, como para saber... O no, o en un grupo... Yo voy a decir algo. Permiso con lo que voy a decir. Sigo en mi formato señora. Para mí, no hay lugar más lindo para conocer el amor que los grupos de la iglesia.
0: Dior.
1: Para mí, mis papás se conocieron en el grupo de la iglesia. Ahí está.
0: ¿Ah, vos? Ahí está, tuyo.
1: Ay, mis papás se conocieron, eran del grupo de la Legión de María. Mi papá tocaba la guitarra, están juntos de los 14 años, los dos están juntos.
0: Claro, muchísima ahí. Bueno, pero ves, porque hay una unión.
1: ¿De dónde venía la historia, esta del grupo de la iglesia?
0: Mira qué rápido que captas.
1: Sí, yo estoy muy rápida, me estoy autoanalizando con mucha velocidad.
0: Impresionante cómo se te está abriendo el canal.
1: No, tengo el tercer ojo, pero detonado, detonado. Yo tengo una historia muy fuerte de los grupos de la iglesia.
0: ¿Sí?
1: Sí, yo me enamoré perdidamente. En el grupo de la iglesia. Y dije, yo se lo voy a contar.
0: Mirá.
1: Yo se lo digo. Entonces estábamos haciendo el Vía Crucis. En el grupo de la iglesia decíamos Vía Crucis. Y cuando terminamos. Cuando terminamos de hacer cosas, digo, bueno, le digo, quiero hablar con vos. Quiero hablar con vos. Vamos a la fuente de la iglesia.
0: Ah.
1: Así que nos sentamos
0: ahí. Simbólico.
1: Sí, nos sentamos ahí. David, que se llamaba, me dijo, sí, Orne, contame qué pasó. Le digo, quiero hablar con él. No es. Me dice, yo también quiero hablar con vos. Yo dije,
0: ¿cuántos años tenías, Horner?
1: ¿Qué sé yo? No sé. Era chica yo, he tenido 13, 14.
0: Wow, qué evolucionada. Yo estaba con las muñecas todavía en ese momento.
1: No te puedes comparar. No te compares porque es... Vos a los 21 saliste a la vida, yo a los 21 claro. Yo ya monotributaba.
0: Era monotributista.
1: Yo ya era monotributista a los 21. No hay.
0: Monotributaba.
1: Yo ya monotributaba, no. Yo ya aportaba claro, al Estado a los 20 y algo.
0: Claro, no.
1: Entonces
0: yo
1: ahí.
0: Yo tenía los nylon puestos claro. Todavía.
1: No, yo no. Aparte, después de todo esto, yo después conocí a quien fue mi novio durante muchos años, mi primer amor de la adolescencia, entonces no claro. Hubo mucho margen. Tampoco es que sufrí tanto. ¿No?
0: Claro.
1: Me encargué de que no. Dios fue bueno conmigo.
0: Bien, ¿y ahí en la fuente?
1: Y ahí en la fuente le dije. Me dice, ¿crees que te cuente yo o me contás vos? No, me dice, contame vos primero. Bueno, le digo, te quiero contar que hay algo que me está pasando hace un tiempo y te lo quería decir y que siento que yo, o sea, que yo estoy sintiendo cosas, por no me acuerdo, literalmente.
0: Sí.
1: Y entonces él me agarra las dos manos, sentadito, como somos todos en ese muy amoroso.
0: Sí.
1: Me agarra las dos manos, me mira a los ojos y me dice, Orne, vos sos una persona hermosísima, sos una persona hermosa. Y no, cómo no me dijiste esto ayer, porque yo también te adoro, te quiero, pero lo que yo te quería contar es que ayer me inscribí en el seminario.
0: No.
1: Hice. Así que al Padre de la Vida le mando un beso muy grande. Le mando un besote grande. Padre David. En shock, Marcheta.
0: No. No sí. Hay chance de competir contra Dios.
1: ¡Que hablen! Y ahí le dediqué todos los temas del Paz Martínez.
0: Claro.
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1: Y vamos todos a misa.
2: Te lo juro, me importa.
1: Nah, Padre David. Pues, en serio, esto si es basado en una historia real.
0: Sí, sí, sí. ¿Y el Padre David?
1: El Padre David. No, ya está, se fue el Padre David. Ya está casado, tiene hijo el Padre David.
0: Ah,
1: sí, bueno, pero
0: después dejó.
1: Después de un tiempo creo que dejó.
0: Ah, mira.
1: Después de unos años dejó y ya estaba. Pero el día anterior había y yo dije, y sí, rezo, David, para. Redaba.
0: Sí, sí,
1: redaba.
0: Sí.
1: Pero bueno, era un día antes.
0: Vos ya lo querías agarrar.
1: Sí, yo dije, qué ganas de ser la Sagrada Escritura. Para que me pegues una ojeada diaria.
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1: Qué ganas de ser.
0: Que me tomes.
1: Qué ganas de ser el cáliz.
0: ¿Qué?
1: Así que, ¿qué me contás con esta historia?
0: Ay,
1: de
0: qué
1: amor?
0: Hermoso.
1: Maravilloso.
0: Conozco muchas historias ahí de curas que dejaron de serlo.
1: No, bueno, esto muchos años después, ¿no?
0: Sí, sí.
1: Pero en ese momento, cuando él empezó su camino en el seminario,
0: claro,
1: fue la decisión la tomó el día antes que yo me animé a contarle que estaba falling
0: wow.
1: In love. Falling in love. Falling in love.
0: Mira.
1: Así que, ¿hacemos un minuto de silencio?
0: Por el Padre David.
1: Por el Padre David, que ya no es más Padre David.
0: Que es padre.
1: Ahora
0: pero no es,
1: me parece
0: el
1: que es padre.
0: Padre.
1: Me parece que es el padre, que ha sido papá.
0: ¿Ha sido papá?
1: No, te estoy hablando de esto, Ari. Yo estoy
0: 20
1: tirando,
0: años.
1: No más, mi amor.
0: ¿Cómo?
1: Más.
0: Si
1: tengo 38.
0: Ah, 20, 18, 25.
1: No, claro, no. Estamos hablando de
0: una generación.
1: Tranquilamente
0: entera.
1: Me puedo cruzar al hijo del padre.
0: Claro,
1: de
0: no.
1: Monotributista, ya debe monotributar.
0: También.
1: Pero nada, una historia como para escribir. Un libro de todas las que no.
0: Yo también, mi primer noviecito, lo conocí en el grupo de la iglesia. Yo cantaba y parecía Julia Senko.
1: No sé.
0: En el grupo de música cantaba para el culo, pero le cantaba a Dios, así que no me importaba.
1: Claro, listo. Sí,
0: y ahí conocí a este chico, un divino, y me dice, bueno, Ari, ¿qué somos? Y en ese momento había una
1: fuerte
0: publicidad de yogur que decían, ¿qué somos?
1: Tiburones. Sí,
0: yo y yo le respondí tiburones. Y ahí me dejó.
1: O linces.
0: No, tiburones, le dije. ¿Qué somos? ¿Tiburones? ¿Y me dejó? Me dijo, no estás acá.
1: Sos muy pelotudo.
0: Tal cual.
1: Me estás volviendo fuerte.
0: Sí.
1: Escucha.
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1: piensa en mí. Ay, qué señora que soy.
0: Piensa en mí.
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1: Vamos, todo porque estamos recordando a nuestros amores de los grupos de la iglesia. Y Marcela, me parece que es por ahí, bella, ¿eh? Anotate en el grupo de oración, algo, la adoración al Santísimo, que son los.
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1: los viernes.
0: Sí. No sé. Pero sí, Marce, calma.
1: La ansiedad.
0: Sí, está como. Pero sí va a llegar, pero si relajas un poco. Todo esto que
1: manden eso. Foto de Marce por
0: favor. Ah, pusieron. Ay, acá hay que hacer un match.
1: No sé si hay te voy a tener una match. Cara de bandido que no sé si te va a mandar la.
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1: Oh, no sé si te voy a pasar el número de Marce. La foto.

0: De sensibilidad que manejamos.
1: Las heridas, pienso en ti. Eso es Escorpio, ¿ves? Que yo, para curarme las heridas, pienso en ti. Eso es bien escorpiano, Marce. Así, así sentís vos el amor. Entonces hay que animarse y tener, por eso el bandido que está ahí, tiene que tener como unas
0: bien fuertes
1: para bancarse. Pero a ver, te agarra una escorpiana en la cama,
0: te destroza. Se defienden con la cola, lo dice el
1: totalmente
0: dicho.
1: Es no sé dónde tendrá su Venus.
0: Y te atan, pero, por ahí. Te agarran por
1: pero
0: ahí.
1: Pero bueno, quien vaya a estar con esa persona, nada, va a conocer el cielo y el infierno en un
0: al
1: segundo.
0: Al mismo tiempo.
1: Eso es lo que la ayuda a ella a tener la luna en Virgo. Esa luna en Virgo hace que todo sea más, raro, más práctico, todo, más ordenado, más. Pero su sol en Escorpio, uff.
0: Mi amor.
1: Ella te hace una radio, un escáner. La estoy viendo, Marce. Te hace un escáner.
0: Te analiza completa
1: y te saca la ficha en 2 segundos.
0: Ay, pone ahí, chicas, es tal cual. Y sí, Marce.
1: Te hace un escáner, en 2 segundos te sacó la ficha, te saca cuando mentís, te saca cuando decís la verdad, te saca. Entonces,
0: es una.
1: Quien esté del otro lado tiene que
0: estar a la altura.
1: Exacto.
0: Bueno, nos vamos con Lore.
1: Vamos, Lore.
0: En este caso.
1: Ahora que vamos a.
0: Giramos el Gaia Sky.
1: A limpiar a Marce. Vamos, Lore. Lorena. A ver, Lorena.
0: Lore quiere preguntar, ¿cómo estamos con el tema de las compras? ¿Por qué está esto de las compras tanto, Ari? Quiero saber si este año llego a comprar mi casa.
1: Ay, mi vida.
0: Quiero saber si este año llega la oportunidad de comprar mi casa.
1: Bien.
0: ¿Por qué estamos tanto con las compras,
1: oh,
0: viste?
1: Mirá, qué loco.
0: El martes con Boneto era todo de trabajo.
1: Ajá.
0: Hoy es todo inversiones. ¿Qué tendrá?
1: Inversiones. Bueno, es que yo también estoy haciendo una.
0: It's very interesting.
1: También estoy. It's very interesting.
0: It's very interesting. This kind of conversation about transactions, economics, niche, number,
1: nations. Economics grow.
0: Grow.
1: Crecimiento económico.
0: Bien, es verdad. The grow up.
1: Ah. Romina, no, escucha.
0: Avisale.
1: No, Romina está en la base, ahora
0: bonita,
1: dando clase.
0: No, mi vida, nada que ver. ¿En inglés?
1: Sí.
0: Yes, of course. Qué nivel. Y la otra vez le hicimos venir. Ah, los viernes me dijo.
1: No, que los viernes. Mejor. Los viernes le queda joya.
0: Este viernes ya no llegamos a invitarla, pero el otro tiene que venir directamente.
1: Yo le digo
0: con
1: y se llega en 2 segundos.
0: Se viene, nos hace hacer un ejercicio específico a las 3.
1: Para mañana, Marina, se escucha.
0: Porque, pero sin que se nos enoje Boneto.
1: Claro, no, pero tiene que haber un ejercicio. Pone. Bueno, es que todas les tocaron a ella también, porque como es
0: la
1: que
0: más sabe.
1: Bueno.
0: Deja de defenderla.
1: Pero todas eran, a ver la evaluación.
0: A ver,
1: no.
0: De Boneto.
1: Yo como soy un desastre, no me...
0: Ni te afectó la...
1: Nada, no.
0: Pero Boneto es quien...
1: Pero habla ella.
0: Perdón, a mí mis guías en ningún momento me dijeron, aprende inglés.
1: No.
0: A ella le dijeron
1: tal
0: su
1: cual.
0: Entonces que sea a cargo.
1: Claro, por eso también la incentivamos a que sea ella la que más... Ya lo está haciendo igual.
0: Bueno, para mí sí. Ya está speakingando en inglés.
1: Bueno, ahí se está liberando cuestiones familiares.
0: Bien.
1: Se están desarmando cuestiones familiares ahí de Lore, que se están liberando, que se están acomodando para que ella pueda encontrar su reino, ¿sí? Su casa es su reino.
0: Su reino.
1: ¿Sí? Pero necesitaban sacarse cuestiones, no sé si es herencia, si es... que ella nos cuente ahí un poquito, pero sí está eso y es como su lugar de disfrute, de poder conectar, de poder anclar su corona, su brillo, ¿sí? Es su lugarcito. Mira. Pero necesitaba liberar cuestiones familiares asociadas incluso hasta con mamá, o sea, cuestiones ahí ancestrales y sí ahí se viene a acomodar esto de la mujer, ¿sí? Diferenciando los arquetipos. Arquetipo... mamá y arquetipo mujer, que son diferentes.
0: Bien.
1: ¿Sí? Y esto de integrar esa energía, ¿sí? Y libertad. Ella siente que le va a dar esa libertad. Todavía está ahí como pendiente. No es algo que va a suceder ya.
0: Ya.
1: ¿Sí? Pero sí tiene un tiempito donde eso todavía no toma forma. Le toca Piscis y luna llena en Piscis, donde está el eclipse ahora, justamente.
0: Ah.
1: Le toca justamente, mira, luna llena. Piscis, ¿sí? Que es donde está el eclipse. Entonces está ahí como esos iluminándose, ¿sí? Y del otro lado está Virgo, ¿sí? Entonces es como que se está materializando eso que está sucediendo, pero necesita como liberar eso que viene del pasado. Su cuestión de merecimiento, las cuestiones relacionadas al dinero, las cuestiones relacionadas también incluso hasta la soledad. ¿Sí? Esto de...
0: Marce, ¿cuánta data para vos, Marce?
1: Lore.
0: Lore, me quedé con Marce, bonita. No, Lore ni apareció más ya.
1: Bueno.
0: Sí, Lore es de la casa.
1: Claro.
0: Se me están mezclando todos, chicos.
1: No, Lore es con la casa, pregunto.
0: Lore es la que quiere comprar la casa.
1: Claro.
0: Es la última, o sea, la que ese sí se le va a dar. Ay, dice, había un tema con mi papá.
1: Ahí está.
0: Con el tema económico.
1: Ah, ahí está, bueno. Se está liberando eso.
0: Eso es lo que se debe estar depurando ahora.
1: Exacto.
0: Y me dice, pero ¿avanzo?
1: Sí, claro que sí, ya estás avanzando, Lore.
0: Mira, Lore, tranquilízate.
1: Ya estás avanzando, Lore. Por eso se está limpiando eso, pero necesita que eso se limpie para que vos puedas sentir el hogar, para que vos puedas sentir lo propio. Pero se está liberando eso, ¿sí? Y esto de lo que viene de tu familia, ¿sí?
0: Bien. Ay, gracias, chicas, ponen todo. Bueno, gracias, Manita, a vos, bella.
1: Gracias, Lore.
0: Me mata la foto. Ya te digamos, está tomando los mates y está escuchando la... está escuchando el... Pero no entiendo por qué hay tantas... A ver, bueno, qué gana también, después te muestro. tiene mucho cablerío, mira, parece el...
1: A ver.
0: Está como yo con los cables.
1: Ah, mirá.
0: Tiene cablerío. No sé qué tenés ahí en la oficina. Es un despelote de cables, Lore, del otro. A comprar una casa, si así acomodás los cables... Yo no sé.
1: Toca ahí Mercurio y el sistema nervioso, Lore.
0: Un cable canal, acomoda eso, Lorena, por amor de Dios, yo no puedo ver los cables así.
1: Chica, si ustedes vieran cómo tiene el estudio.
0: Bueno, pero me falta, tengo muchos
1: de intensa. De cable. Si está vieran, es un lujo, es una maravilla.
0: Está hecho una hermosura. 46 minutos de las 11 de la mañana. Tengo algunos títulos antes de avanzar que quiero compartir con ustedes mientras estamos acá transitando el programa y el vivo en la recta final. Estuve haciendo una serie de investigación y ¿qué pasa? Muchos intensos nos mandan algunos títulos. Ajá. Para charlar de algunos temas que se van como confirmando y se van, bueno, se van viralizando.
1: Claro.
0: Noticias que se van viralizando. Una de las noticias que habían enviado tiene que ver con una fiesta, ¿sí? Una party, una terrible party, que terminó mal, al punto tal de que primero era una despedida de soltero. Sí.
1: Sí.
0: De que terminó en 17 divorcios.
1: No.
0: 17 divorcios. Fue el desenlace más drástico, casi serio, una despedida de soltero que fue un nivel de apocalipsis, era una supuesta despedida de soltero que terminó convirtiéndose en una tragedia matrimonial colectiva, luego de que, según una publicación viral, 17 parejas terminaran separándose después de aquella noche.
1: ¿Pero era una despedida de soltero de hombres?
0: Sí.
1: Ajá.
0: Y se ve que se le filtró, se le fue la mano. Bueno, la historia desató millones de reacciones, pero hubo un comentario que prácticamente se robó todo. Héroe, se sacrificó para que liberaran a 17 rehenes. Tu memoria será honrada, soldado.
1: Ay, amé.
0: No, sí, terrible. Amé. Pero analizaron este caso, concluyó que había despedidas donde se pierde también la dignidad, donde se perdieron el celular, pasaron muchas cosas y ellos habían hecho un pacto de decir, bueno, todo el desastre que hicimos no se puede filtrar.
1: Claro.
0: ¿No? Vemos la foto una sola vez, una última vez. ¿Viste como en la película ¿Qué pasó anoche?
1: Ah, ¿qué pasó ayer?
0: ¿Qué pasó ayer? Una cosa así. Bueno, ¿y qué hicieron estos muchachitos? Supuestamente quedaron ahí como que lo iban a ver una sola vez. Lo vieron una sola vez, supuestamente eso se eliminó. Pero se dio después un casamiento de otro de los chicos y en una de las minas, muy inteligente, porque tenés que ser muy rápida,
1: de las esposas,
0: sí. Vio, hicieron el video de un nuevo casamiento del grupo este de los muchachos estos, entre los 17 divorciados. Y sale una imagen de un viaje. El novio pone su foto, la novia pone su foto y hacen así como un popurrí en el video. Entonces una de las chicas dice... Javier, pero vos, ¿de dónde es esa foto? ¿Qué hacías en ese lugar? Ah, no sé, se fue hace una cantidad. No, pará. Y ya empezaron. Bueno, esa imagen, los chicos habían dicho que iban a estar en un determinado lugar. En realidad estuvieron en otro lugar. Y esa foto fue la que dispara el hilo del ovillo, claro, la punta del ovillo.
1: La puntita que desencadenó toda una serie de eventos desafortunados.
0: Una de las chicas la agarró en el aire, empezó a analizar, ya empezaron a pedir fotos, ya empezaron a investigar, bla, bla, bla, bla, bla. Se ejecutaron 17 divorcios porque se filtró todo el material y además no solamente hubo infidelidad, que sería a esta altura lo de menos. El lugar a donde viajaron, las cosas que hicieron, los gastos que se le ocultaron a la pareja que habían ejecutado.
1: Ah, bueno.
0: Se la mandaron. 17 divorcios. 17 divorcios. Una fiesta, una despedida de soltero que terminó en 17 divorcios.
1: Bueno, yo cuando dijiste por una tragedia foto filtrada, pensé que habían muerto.
0: No, para mí empezaron a vivir. Las chicas resucitaron, empezaron a vivir de nuevo. Olvídate. Bueno, esa es una.
1: Mirá vos, qué bárbaro.
0: Esa es una. Y la otra, prácticamente en la recta final, que también era un título muy bastante solicitado, tiene que ver con un karaoke. Que podríamos ser nosotras tranquilamente. Podríamos ser nosotras tranquilamente. Sí. También trágica. Estamos con las tragedias.
1: Ay, por favor.
0: Eran las 8:30 de un domingo.
1: ¿De la mañana o de la...? Cambia. No, a la mañana.
0: A la mañana. Ella seguía con karaoke.
1: Estaba en una.
0: Comió un viajezón. O sea, el vecino la bancó a la noche.
1: Claro, pero a las 8:30 de la mañana.
0: Logró descansar, pero cuando se levantó, la mina seguía.
2: Es preciso.
0: Y le da. Hoy cualquiera encima se compra un potenciado y se lo mete en la casa como si fuese.
1: Claro, sí, así.
0: Bueno,
1: ¿y?
0: La cuestión es que el vecino nuevamente le dijo: Por favor. La chica estaba obviamente alcoholizada, de todo.
1: Claro, porque aparte no daba para invitarlo.
0: Y de última tampoco había mucha comprensión por parte de ella de decir, che.
1: Empatía,
0: reacciona.
1: Claro.
0: Bueno, terminó llamando a la policía.
1: Sí.
0: La policía fue al domicilio.
1: Sí. Hicieron karaoke.
0: Se sumaron al karaoke.
1: Eso era una tragedia para el vecino.
0: Bueno, la cuestión es que la mujer se resistió. Le dieron un determinado tiempo para que cortara. Salieron, prendió el volumen de vuelta. Está presa la chica.
1: Está presa.
0: Estuvo demorada, fue presa por molestar a sus vecinos con el karaoke del volumen, a todo volumen.
1: Por no respetar la autoridad policial.
0: No respetó a la autoridad. Hizo un quilombo terrible, ya era un complejo, entonces salieron todos los vecinos, no solamente el de al lado que le voló la cabeza.
1: Claro.
0: Ya llegó la policía y salieron todos. Sí. Y aparte ella estaba en un viaje también.
1: Había consumido tal vez sustancias.
0: Muy probablemente haya estado bajo los efectos de estupefacientes. Y cantaba temas como este.
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0: Un desastre, te digo. Un desastre. Pero bueno, eran dos títulos que quería compartir antes de irme porque me lo viven pasando, me viven compartiendo estas noticias.
1: Claro.
0: En las redes sociales y nunca le di el changüí que ameritaban. Dos títulos para que tengan historias, dos tristes historias de tres tristes tigres que han finalizado.
1: Que comentan.
0: Le mandamos un beso muy grande para Antonella Vilches.
1: Antonella,
0: que anda por ahí, que dice, chicas, se les cortó el vivo, ya lo reactivé. Sí, ya lo reactivé. Porque en cuantito se cayó, yo lo levanté del piso, lo sacudí, lo desenvolví, lo volví a poner, lo puse de nuevo donde tenía que estar.
1: Acá levantamos muertos.
0: Acá, mira, vos no me dame un solo changüí, teneme una confianza que lo vamos a estar solucionando.
1: Le damos con tutti.
0: Bien, intensos, estamos llegando a nuestra recta final. Antes de irnos, Marcheta, tírame un panorama general de cómo se encuentra el Sky. Y las recomendaciones. Me quedo con lo de Saturno.
1: Sí, Saturno está retrogradando. Exactamente.
0: ¿Qué nos invita?
1: A calma respecto a decisiones a largo plazo, a esto de... Cuando está Saturno, Saturno es el gran constructor, ¿sí? Entonces, es como calma. Calma cuando está retrogradando es como pendiente, dejemos pendiente, ¿sí? Entonces está bueno ahí como tranquilizar en estos momentos de eclipse, porque estamos teniendo ahora el eclipse de luna llena, en Piscis, y esto, se pone enfrente, se llena de emocionalidad, entonces se activa mucho la emocionalidad, Y Virgo del otro lado viene a poner como ese límite, pero están enfrentados, Virgo, Piscis, ¿sí? Okay. Se fueron sus nodos lunares de ese signo, ahora pasaron a Leo, Acuario. Entonces es como el último coletazo de disolución, el último coletazo de esta conexión como súper profunda, pero que te abre a lo nuevo, ¿sí? Entonces ahora con esa luna llena en Piscis es ahí, como permitir que se vaya depurando, limpiando y purgando. Este eclipse viene a purgar, a sacar lo viejo, okay. ¿Sí? Así que tranqui, recomendación, mediten, respiren, hablen con un amigo, hablen con una amiga, conéctense, cuenten cómo se están sintiendo.
0: Bien.
1: ¿Sí? Porque no pueden manejar ni controlar ni tener todo bajo control.
0: Bien.
1: ¿Sí? Así que calma.
0: A resignar algunas cositas.
1: Sí.
0: O entregarse a la emocionalidad de lo que te esté tocando. In this sí. moment.
1: Sí, sí, sí, totalmente.
0: It's very important that the people like you can connect it with all the emotions.
1: Sí, se están cayendo máscaras, se están cayendo un montón de cosas que has sostenido durante muchos años. Una luna en Piscis.
0: Que viene.
1: Eso, exacto, viene, ya está.
0: Una de las cosas que.
1: Termina el ciclo.
0: Una de las cosas que vos contaste cuando presentaste tu creación, tu hijo, que es el Gaia Sky,
1: ajá.
0: Tu otro hijo. Hablaste de algo que está pasando en el cielo, que es algo que cambió porque hacía, no sé, 200 años que no esté. ¿Qué es ese movimiento que hay en el cielo que hacía mucho no pasaba?
1: Plutón en Acuario.
0: ¿Plutón en Acuario?
1: Plutón en Acuario.
0: Okay.
1: Plutón en Acuario, 284 años. ¿Sí?
0: Y, o sea que durante 284 años una estructura del cielo era así y ahora nosotros estamos ante un cambio.
1: Exactamente.
0: ¿Y Plutón en Acuario qué representa?
1: Plutón
0: ¿qué
1: en es? Acuario, Plutón es realmente la transformación, es el regente de Escorpio.
0: ¿Este es el que la caída del muro del Berlín?
1: No. Eso es el del 89 del Diksha, que es el momento.
0: Mezclé todo.
1: Exacto, ese es el de la meditación, que es donde baja, es un fenómeno, uh-huh. ¿Sí? Pero no, de Plutón en Acuario viene a hacer esa revolución, ¿sí? Bien. Hace 284 años fue una revolución muy grande, marca un cambio en la humanidad. Plutón al ser lento no es personal, no es como, ay, ¿cómo me afecta Plutón a mí hoy? No, es a nivel humanidad porque abarca justamente
0: masivo.
1: Un tiempo donde hay
0: prudente.
1: Un... Exacto, sí, claro. Imagínate. Entonces ahora tiene que ver con toda la innovación en lo tecnológico, en lo disruptivo, ¿de qué forma diferente vas a decir lo que ya se viene diciendo? Esto del juego, por ejemplo.
0: Sí.
1: Estamos hablando de astrología, estamos hablando de biología, pero de una forma diferente.
0: Distinta.
1: ¿Sí? Esto es Plutón en Acuario.
0: Innovación.
1: Innovación, disruptivo.
0: Revolución.
1: ¿Sí? Revolución tecnológica.
0: Bien.
1: Y esto, porque Acuario es el loco. En el tarot, si tuviera la sabria acá, es el loco.
0: Es el loco.
1: Sí.
0: Acuario es el que se pone los anteojos medio psicodélicos.
1: Claro, y el conito, el conspiranoico.
0: Medio friki.
1: Medio, si lo mirá con un ojo.
0: Bien.
1: Entonces viene a moverse todo eso y hoy estamos siendo testigos de esta nueva humanidad que se está gestando.
0: Bien.
1: Pero es importante que también te arremanguen los pantalones y digas, bueno, a ver, ¿qué es lo que yo ya no quiero vivir en mi vida? ¿Sí? Porque eso es lo que vas a dejar, eso es lo que le vas a dejar a tus hijos también, eso es lo que vas a dejar en la generación, esa va a ser tu contribución.
0: Bien.
1: ¿Sí?
0: Me encanta, Marcheta, cuando te pones, nos explicas. Qué lindas las chiquis. Se cae todo, mujeres, todo se movió. Fue increíble, dice Bari, que también, otra que viene viviendo
1: Bari,
0: sin bronazo.
1: Este es de Bari, miren qué
0: bonito. Esto de ciertas curvas, hermoso.
1: Sí,
0: vamos genial. 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
0: 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Ahí vamos a estar un domingo X, ¿sí? O un sábado de la tarde, transmitiendo en vivo a través de las redes sociales, mostrando y hurgueteándole todo el showroom a
1: y cagándolo de risa, perdón.
0: Olvídate, y así será, para que también te mostremos y puedan hacer compras desde sus casuchis.
1: Exacto, ahí en ese momento.
0: En ese momento.
1: Yo me pruebo.
0: Guárdame ese que me gusta, sale tanto, y después lo buscas.
1: Se prueba la horne y...
0: Ahí vamos a estar, en culo, probándonos las pilchuskis que
1: ay,
0: les
1: gusten
0: a ustedes.
1: ¡Ay, qué lindo eso!
0: Sí. Para que bueno, puedan desde la casa con un matecito, les mostramos ropa, todo. Lo vamos a estar haciendo desde el local de ciertas curvas para que lo tengan en cuenta y ya vamos a estar publicando cuál va a ser exactamente la fecha. Sí. para que ustedes ya sepan.
1: Qué lindo, porque es como un desfile donde decís, a ver, probate la otra que tenías puesta.
0: Sí, sí, es como...
1: Me gustó la remerita que tenía la Orne, a ver.
0: Vamos a estar ahí a disposición de ustedes. Vamos a entregarnos en cuerpo y alma.
1: ¡Maloca!
0: Nos reencontramos mañana, intensos. Mañana se suma a Boneto, que ahora debe estar laburando.
1: Laburando, sí.
0: Debe
1: sí.
0: estar laburando. Mañana tenemos la astrología y el tarot juntitos en esta mesa al servicio tuyo, que estás de aquel lado, con ganas de preguntar algo, con ganas de interactuar algo. ¿Qué mensaje estás preguntando?

0: Sin pausa y sin prisa. Así que nos vamos a reencontrar mañana. La semana se pasó volando. Mañana cerramos la semana. Los queremos mucho. Gracias por estar de aquel lado. Gracias por dejarnos disfrutar de esto. Y que cada vez seamos más las personas que nos animemos a pasarla bien. Y abracemos el disfrute y no ese prejuicio que tanto nos ató y nos mantuvo quietitos durante tanto tiempo. Así que estamos en época de eclipse. Eso queda ya. Queda en el pasado.
1: Purga, Marcheta, liberación.
0: Purga absoluta. Marcheta, ¿querés agregar algo?
1: No, muy agradecida. Y bueno, encontrarnos mañana, hacer la magia ahí con Boneto. Y bueno, jugar y esto, anímense a comunicarse, a hablar. Anímense a tener su sesión personal con bien, Gaia, Sky.
0: Muy bien. Esto yo estuve el otro día hermoso, charlamos todo. Anduve paseando por el consultorio de Marcheta, muy, muy lindo.
1: Y esto, de animarse a decir, a ver, mostrame cuál es la información para que en este momento me estoy sintiendo muy mal o muy bien, o sea, no necesariamente, sí, pero que podamos ver cómo está configurado su propio cielo, cómo está configurada su biología, su cuerpo, su realidad, ¿sí? Para que pueda ahí encontrar un buen camino.
0: Me encanta, ténganlo en cuenta. A las chicas de Espacio Universo les mandamos un beso muy grande. A todo el equipo de Just.
1: A todo el equipo de Just.
0: Les mandamos un besote que acompañan a Marcheta. Intensos, les dejamos este besis. Nos reencontramos Dios mediante. Tomorrow. Pausa, hasta mañana.
1: Chau.
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